Esta es una canción que nos tiene que representar como seres humanos, que nos tiene que hacer y que nos ha hecho mucho más dignos, mucho más personas. En contra de cualquier forma de totalitarismo, en contra de cualquier forma de vejación contra el ser humano, os canto esto y os ruego que cantéis conmigo.

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Vemos antes entre los seis galegos. Baixan un 52% as chegadas de migrantes en Patera, España, ata 6.782 personas, pero suben un 246% en Ceuta e Melilla. 13 dos 14 saillados do Gómez Ulla dan negativo na segunda proba PCR. Pedro Sánchez pide dar un impulso definitivo ao tratado de pandemias para reforzar a saúde global. A lo menos 3 víctimas e 2 sospeitosos mortos nun tiroteo nunha mezquita de San Diego en Estados Unidos.

e o caso de Shakira. Que llega nueva batalla a Facenda. En principio, porque Facenda pensa recurrir, ¿eh? Ya hablemos no día de onte, no diario El País, que un alto cargo de Facenda informó que pensa recurrir. Pues en El País también hay algún titular especial con respecto a toda esta polémica de, bueno, polémica no, con respecto a las elecciones andaluzas, que de momento no es mucha polémica esto de que Vox entre no gobierno o no entre no gobierno. Bueno, pues di El País que el ala dura del PP se revuelve contra la moderación. Así no se llega a la Moncloa, afirma. Y dice que la pérdida de la mayoría absoluta en Andalucía reabre o diálogo estratégico sobre a vía Moreno o a vía Ayuso.

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E decimos sí, Radio Ourense Porta Galicia, bon día a todo mundo, bon día a toda a xente, amigos, amigas, aquí estamos de volta en sí Radio, claro que sí. Contibu na onda.

Fíjate que yo soy el Día Mundial de Médico de Familia. 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

Vai entrar con forza o anticiclón, quedarán algúns residuos, pero as temperaturas se notan máis templadiñas, máis calmas. 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A noite pasada, por exemplo, entre os 10 e os 15 grados en varias localidades capitales da provincia de Ourense, do que ven sendo a súa zona comarcal. Y esto nos va anticipando que, sin quererlo, poco a poco va llegando una pequeña ola de calor para mayo y vamos a tener tiempo de verano a partir de este miércoles, día 20 de mayo. Irán subiendo las temperaturas, poco a poco, subiendo. Esa veremos qué máximas resistemos, sobre todo en la jornada de sábado, donde se esperan las máximas de la semana. Y hoy es un especial musical dedicado al mundo de las orquestas, que tan de moda están, más que nunca.

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Comenzamos enseguida.

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4: Empezamos con este especial matinal de orquestas con un duelo muy, pero que muy especial. Orquesta Olympus versus Orquesta La Fórmula. Que comence a música.

E después de escoltar ese combate entre orquesta Olympus en la fórmula, imos con otro duelo que no lle desmerece nada. A continuación, demo para escoltar de seguido y de forma continua Los Satélites versus Orquesta Marbella.

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Tempo xa para irnos para as 11 da mañán con esa desconexión informativa a nivel Galicia. Donde quedaremos con noso compañero Gabino Porto, director de informativos de Si Radio Galicia. Odito nun desconete Si Radio Ourense. Continuamos despois das 11:05 da mañán.

Que sí, estamos aquí, Tibu Radio, Tibuna Onda, por ese sí, Radio, a Porta de Galicia, claro que sí, que no nos marchamos, no nos marchamos.

Qué bonito, qué bonito, qué bonito. Claro que sí. Dime que me quieres, Cristian Nodal. Y seguimos en Tibu una onda, seguimos fuera. Vemos ese sol que nos va a acompañar durante varios días, esperemos que varias semanas. Disfrutamos otro tiempo, por fin mayo. Un mayo caluroso.

0: 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Moi bo día, Roy.
1: Buenos días, que tal todo?
0: Moi bo día, Roy. Antes de nada, moitas gracias por atendernos aos micrófonos de SIR Radio Ourense, a Porta de Galicia. Roy Juan López Muriel, que eres bombeiro forestal, verdade?
1: Sí, son bombeiro forestal en Ourense, na comarca Lloriz Maceda.
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1: Pues la verdad que la medalla que voy a entregar es, como estoy en una asociación de coleccionadores antigua de ropa de bomberos, pues entonces ocurrió que yo voy a estar en Paredes para exponer la ropa nuestra, pues hablando con la de la Asociación de Protección Civil de España, la de la ANAF, le pregunté si los bomberos forestales de Portugal tenían derecho a alguna medalla. Y me dijo que sí, pero que tenía que solicitarla a alguien, porque todos los que estuvieron el año pasado trabajando en los incendios tienen derecho a una medalla de protección civil. Entonces, solicité la medalla y me dijeron desde la ANAF que como yo voy a estar allí, que ya entregué yo la medalla.
0: Entonces, tocouche entregar a ti la medalla. Aparte, unha medalla despois de un ano terrible, verdade? Un ano para olvidar.
1: Fue un año moi malo el año pasado. Tuvimos muchos heridos, algunos moi graves. Y pues, mi compañero, por ejemplo, estuvo hasta 3 meses de baja, porque tuvimos un accidente bastante fastidiado.
0: Contanos un poquinho como foi ese accidente, que tomaste en primeira liña do lume.
1: Pues estuvimos en el incendio de Maceda, y tuvimos que salir del fuego porque se escapaba de grande y los vecinos intentaron salvar el pueblo haciendo un contrafuego y claro, nosotros quedamos en el medio y tuvimos que salir de allí. Y una vez que salimos, aparcamos el coche en la carretera y detrás nuestra quedó aparcado el camión de bomberos. Mala suerte, se quedó sin frenos y se nos echó encima. Y en ese momento estábamos 2 compañeros dentro del coche. Y el peor parado fue mi compañero, que fastidió una vértebra, que la rompió. Pero bueno, ya está bien todo.
0: tuviste dentro de lo malo, tuviste fortuna, porque si vos coges allí, vos rodea el lume, no tienes escapatoria, o incluso, pues pudo ser mucho más fatal.
1: Sí, como los compañeros de Oimbra, que ellos tuvieron que cruzar el fuego, ellos quedaron bastante fastidiados.
0: Un lume que ti, dentro de tu experiencia, no acordas algo similar. Falaban de aquel famoso incendio do ano 2000, si no me equivoco, 17 puede ser, o 18, mejor metemos a pata.
1: Sí, en el 17 tuvimos malo, en el 22, 2006 hubo muchos años malos. Lo que pasa es que, por ejemplo, en el 2006, que ardía toda la costa, fueron más incendios, eran sobre 400 a la vez. Ahora igual eran 30 o 40 a la vez, pero más peligrosos y más grandes.
0: Estamos hablando
1: ahora entonces... está cambiando eso. Antes teníamos más incendios y se apagaban más fácil. Y ahora son incendios más grandes, más peligrosos.
0: Es decir, ahora un lume de una dimensión gigantesca que te puede, que si se dan las condiciones incluso meteorológicas como fueron las de agosto, con temperaturas de 40 grados de día, e incluso de 24 o 25 grados en alguna localidad de Orensá se llegaron a registrar en agosto por la noche, eso por lume como si fuera, bueno, un pasto verde para una vaquiña ahí en la zona de Asturias, maravilla, ¿no?
1: Sí. Lo que pasa es que este año ardían hasta las fincas, hasta las viñas. Otros años lo que son los prados y demás no ardían. Y en las carballeiras pues se apagaba más fácil el fuego y demás. Pero este año ardía todo, este año fue una locura.
0: Un año para olvidar o do lumes forestais. Pero estamos hablando de un tema muy bonito que va a ser la semana que ven. Un tema no cal ides entregar a medalla aos bombeiros de Viñais en Portugal. Contanos, porque digamos son tres días, explícanos porque son tres días y después explícanos el acto final.
1: Pues son tres días que se expone la ropa para que la gente pueda ir a verla, de coleccionadores de Portugal y de fuera de Portugal, pero esta vez de fuera solo estoy yo. Hay 14 o 15 bomberos de Portugal que van a exponer ropa antigua, cascos, lanzas, emisoras, un poco de todo. Y en este caso voy yo, que estoy intentando conseguir un sitio para hacer un museo sobre los incendios forestales y exponer los tres días la ropa. Y después, el último día, que es cuando se entrega las medallas, pues habrá una misa por los bomberos que murieron el año pasado en acto de servicio. Se hace un desfile de gala con los trajes que tienen los portugueses antiguos. Y después van a ir los camiones nuevos y antiguos desfilando también por las calles de Paredes. Y por último, le entregan las medallas al mérito y al valor y demás en Portugal. Y en mi caso, pues yo entregaré a los bomberos de Viñais, que vinieron a apagar los fuegos aquí a Galicia el verano pasado. Vienen siempre, suelen venir siempre, porque están pegados a la frontera. Entonces, unas veces vamos nosotros allí y otras vienen ellos aquí.
0: Tienes un convenio.
1: A apagar el fuego.
0: Tienes un convenio, supongo.
1: Sí, sí. Y después en la mezquita pues desalojaron el geriátrico de mayores, los llevaron unas 50 mayores para el balneario de la Arnoya.
0: Y
1: entonces por eso solicité la medalla para ellos, porque al tener derecho pues dije cómo había que solicitarla y voy a estar yo allí, pues la solicité y la NAF de Protección Civil me dijo que la entregara yo y entonces pues estaremos allí para entregarles la medalla.
0: Historia muy bonita, esto es muy emocionante, o de acudir a desalojar un geriátrico en pleno corazón, a linda mezquita, lindándose, si no me equivoco, con la provincia de Zamora, muy cerca de Portugal.
1: Sí, muy cerca.
0: Muy cerca. Paredes queda o carón de Oporto, y esto
1: sí,
0: va a ser...
1: cerca de Oporto.
0: Exactamente. Va a ser algo muy bonito, algo que teníamos que dar de eco... Porque no podemos olvidar que los lumes están ahí, lo que acabas de decir, son más explosivos, más virulentos, y ahora mismo seguimos camino do verao do 2026, y aparte en esta semana, donde xa se atisba un final de semana con muy, muy altas las temperaturas, importante sobre todo concienciar primero a xente que si ve un lume que avise e sobre todo pues intentar entre todos botar unha mau para evitar que isto non se repita, porque o do ano pasado pódese volver a repetir.
1: Sí, porque este ano xa tuvemos un incendio de 900 hectáreas en Ponteareas.
0: en Pontareas, ahí queda ese detalle, donde están los estudios centrales de Sí Radio Galicia. Roy, que es una persona que eleva todavía dando lumes y un auténtico experto y aparte de un gran pescador. Por último, para rematar esta entrevista, Roy, contanos un poquillo, algo más que se nos escapara durante estos minutos.
1: Pues nada más que los bomberos de Portugal siempre vienen a la zona nuestra a ayudar y nosotros vamos allí, tenemos un protocolo que podemos entrar 25 kilómetros en Portugal y ellos aquí en Galicia para apagar el fuego. Entonces siempre coincidimos con ellos, porque a veces los fuegos están tanto en España como en Portugal. Entonces no hay, a veces son conjuntos los incendios, porque es grande y está en los dos lados. Entonces tenemos que trabajar conjuntamente con ellos.
0: Pues esa unión fai a forza. Un saludo, una aperta muy grande para la gente de Portugal, vecinos y amigos, claro que sí, nesta loita contra lumes. Eran as palabras de Roy Juan López Muriel. Moitísimas gracias por atender os micrófonos de Sí Radio Ourense a Porta de Galicia. E o dito, amigos, amigas, moita conciencia co que estamos vivindo e que se pode volver a repetir. Continuamos en Tibuna Onda, Sí Radio Ourense a Porta de Galicia.

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0: Y seguimos camino poco a poco, das en 12 de mediodía, queda menos.
1: Otra más, otra historia.
0: ¿Cómo andas, canciones que más os está petando en este momento? Manuel Turiz sobre un pendejo. 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

0: aquí estamos en este inicio de verano. Esa guerra de bachatas, oye, que vienen muchas novedades para este verano 2026. Pero de momento nos quedamos con las canciones que más sopetó fai dos años. Nos fuimos a 2024.
1: Pero uno no sabe cómo.
0: Donde Karol G reventó las pistas con ¿Qué hubiera sido?
1: Sí, you know, a veces dicen.
0: Sí, cántate conmigo.
1: Sí, no,

Y es que el destino nos une por todo alto aquí en Tribuna Onda, si Radio Orense aporta de Galicia. Y des quedar dentro de un rato con los compañeros de informativos. Ese avance das 11, no, das 12, no, mediodía, que perdemos o rumbo casi. A veces pensamos que estamos en Canarias. Nada, quedáis con avance informativo das 12, volvemos a estar con vos en un ratiño. Amigos, amigas, quedamos con una canción que sí que os está petando. Ese besito para él, ese besiño para él, claro que sí, zona Nueva Línea.

Y aquí seguimos en Tribuna Onda, claro que sí, sí, Radio Orense, Aporta Galicia, vaya, vaya, vaya, informativos. Que nos falle nuestro compañero director de informativos, Gabino Porto Cali, le mandamos una aperta y un saludo muy especial. Dentro de esta pasada fin de semana hubo un final de campaña muy, muy, muy fuerte, muy potente por todo alto en varias categorías, sobre todo primera, futsal. Y esa preferente sur, al final entera Arnoya o Antela, y al final Ogato Auga levó uno para jugar el playoff o Antela. Y diréis vos a santo de que ven esto que estoy comentando ahora mismo. Venga, santo, de que íbamos a intentar recuperar esas entrevistas tan potentes que hicimos para esta pasada fin de semana, esta jornada deportiva que daba colofón a Primera Futsal y a Preferente Sur Galicia.

0: Juanito, continuamos en Tubo en Onda, así Radio Ourense, a Porta de Galicia.
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0: aquí continuamos en Tivo Una Onda, en Si Radio Ourense Porta Galicia, en esta segunda hora de programación, no programa Dios, en Tivo Una Onda. Y otro lado de la línea telefónica tenemos a Pablo Losada. Muy buen día, Pablo Losada, presidente de Antela Club de Fútbol. ¿Cómo andamos?
1: Hola, buen día. ¿Cómo estamos?
0: Buen día, Pablo, en
1: disculpa,
0: vivo, en directo.
1: Disculpa por la voz, que la tenemos un poco castigada.
0: Tienes esa voz castigada, normal, después de un éxito conseguido en una jornada de ontem, un éxito histórico, porque yo pienso que desde que hay primera, segunda, tercera federación, es algo que ainda no tocaste, no acariciaste, es poder disputar por lo menos un playoff. Ainda que Antela. Ainda que Antela tenga su historia. ¿Sigues ahí, Pablo? ¿Se escucha un poco con retorno?
1: Sí, te escucho un poco también, un poco tarde.
0: Sí, hay un poco de retardo, pero en antena sales perfectamente. Entonces vamos a hacer una pequeña entrevista. Antes de nada, muchas gracias por atendernos, porque sabemos que estabas trabajando y fuches quien de collernos o teléfono. Muy buen día.
1: Muy buen día, cómo no, como de un placer atendernos.
0: Bueno, aquí estamos en Si Radio Ourense Porta Galicia, falando co presidente do Antela. Acabou a temporada de preferente Futgal Galicia con 4 conxuntos, o Cente, o Sporting Celanova, o Atlético Arnoia e o Antela. 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
1: Sí, a medida que a

0: de presidente, nos estábamos na directiva e dende aí pois collemos as riendas do Antela. 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
1: E aí estás pouco a pouco pues, dándolle esa vida que merece Sinzo Limia, que tamén se respira moito fútbol por dentro. Por cierto, voy a mandar también a toda gente de la Piñera Seca, que también se metieron en los playoffs de ascenso a Primeira. Portugal, a ver si tenemos oportunidad de hablar.
0: Dentro de Antela también le enviamos un fuerte aperta, que lo iten por, si una vez metidos en los playoffs, que les haya lo mejor posible.
1: En esta época actual que estamos viviendo, fútbol es muy complicado tener una plantilla competitiva por lo tema de que hay muchos gastos y al final tienes que hacer que digamos un poquillo de equilibrio para conseguir acabar la temporada y que las cuentas al final no sean negativas, ¿a que sí?
0: Muchísimo, muchísimo. Una locura, tienes que llamar a muchas puertas para hacer un equilibrio económico. Tenemos una fortuna y una suerte o contar con un B, con unos juveniles, luego las escuelas deportivas de Xinto que también están trabajando muy bien y están sacando rapaces para adiante, pero a parte económica es muy dolorosa, muy dolorosa.
1: Dilo ahí, bueno, pues importante, la gente que quiere apoyar a Antela, así mucho queremos que ascienda, pero importante arrimar todos hombro, y lo que dices ti, las categorías inferiores son clave y básicas para el futuro del equipo.
0: Son fundamentales. Fundamentales. As canteiras hai que traballalas e darlle o respeto que se merecen porque eso é o futuro.
1: Un futuro que está aí a volta de esquina. Acabas esa tempada, bueno, chegaba a última xornada de liga, tiña des 3 puntos de ventaxa cos nosos amigos do Atlético a Arnoia, e iba ao campo do Porto Novo, un equipo que tamén estaba en playoff. Contanos como foi este último partido de liga, se o vivistes con tensión, con emoción.
0: Se vive con tensión e emoción, con moita tensión, porque estás loitando por un punto necesario para meterte aí. E claro, os rapaces, pois rapaces xóvenes que lles pesa isto, pero superon leválo con creces.
1: Os rapaces están super motivados, supoño.
0: Están motivados e ilusionados. Esa motivación e esa ilusión a transmiten ao público que acude a Moreira con asiduidade e tamén a nós, a directiva, que estamos aquí loitando para que eles o disfruten o máximo posible.
1: Pois hai que disfrutar o máximo posible e agora queda disfrutar estes días e a espera do playoff de ascenso. Xa sabedes que equipo vai a tocar ou aínda non houbo sorteo?
0: Sí, xa está todo predestinado. Xa está todo predestinado. Está o Bergantiños.
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0: Moita solera.
1: O partido será a ida e volta ou partido único?
0: A ida e volta. Empezamos aquí na casa e logo que a sorte e o traballo determine onde podemos parar.
1: Aí estamos falando con Pablo Losada, presidente do Antela. Por certo, o partido da casa será cando?
0: O 30. O 30, 31.
1: Sí, porque entendo, se non me equivoco, esta semana como final de Copa Diputación hai como un parón, non?
0: Sí, xogarás que dependendo tamén de como o sorteo hoxe de Aude coincida, e tamén teño o partido do Ourense co Tenerife, pois o mellor teñen que trasladar tamén a ese fin de semana do 30-31, esa final da Copa.
1: Sí, porque en Ourense tamén están vivindo por un lado momentos de amargura, con Ourense CF que está intentando agarrarse a non baixar, e a Udo que é unha auténtica festa hoxe por hoxe, con un equipo tamén feito na casa, con rapaces da casa. Pablo Losada, por último, sí, algo que quieras comentar aquí en Antena, mandalle un saúdo especial por xogadores, por corpo técnico, para toda a xente de Xinzo. Animalos, verdade?
0: Por suposto. Un saúdo enorme para xogadores, corpo técnico, decirlle a afición de que os esperamos o 30-31 na Moreira para Enchela, que disfruten deste ano tan maravilloso.
1: Pues
0: que llevamos 38 partidos.

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0: adicar o tempo que lle dedicaba o fútbol á familia e disfrutar de outra maneira.
1: Sí, señor, palabras fermosísimas de Hugo Domínguez, o capitán, mi capitán, o gran capitán do noso querido Verín Club de Fútbol, campeón de Liga de Primeira Fulgal, ascenso directo a campaña espectacular. Hugo, algo máis que queiras engadir para rematar esta entrevista?
0: Nada máis, simplemente agradecer a directiva a maneira na que me están despedindo, toda a temporada, como a planificaron, como están facendo as cousas.
1: Pois ese saludo especial para a directiva do equipo Noverín, que aí están con esa xente da casa apostando polo futuro e esperando que teñan seguramente un moi bo comenzo, un moi bo andar na vindeira campaña, onde volverán á categoría de Preferente Sur. Hugo Domínguez, moitísimas gracias por escoitarnos, digo, por atendernos aquí no micrófono de Si Radio Ourense, a Porta de Galicia.
0: Gracias a ti.
1: Moitas gracias, pues, amigos e amigas. Aquí continuamos en Tiburón Onda, Si Radio, Ourense, a Porta de Galicia.

0: que ahí están con esa gente de casa, apostando por el futuro y esperando que tengan seguramente un muy buen comienzo, un muy buen andar, una vindeira campaña donde volverán a categoría de Preferente Sur. Hugo Domínguez, muchísimas gracias por escucharnos y por atendernos aquí en el micrófono de Sí Radio Ourense, a Porta de Galicia.
1: Gracias a ti.
0: Muchas gracias. Pues amigos, amigas, aquí continuamos en Tiburón Onda, Sí Radio Ourense, a Porta de Galicia.
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0: Gracias, Patri. Gracias. 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